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6: Què passa?
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6: Oh.